Amigos de Brasil, soy Pablo de Córdoba, capital argentina. Los escucho por internet. Bueno, si me pueden pasar un tema de The Cult, Wildflower y que viva el rock.